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1: 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Son las 6 en punto.

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1: Son las 6:45 y estás en modo Mix.
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1: Son las 7:45, hora de ponerse en modo mix. 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
7: Son las 8:45 y tú estás en modo Mix.
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sabadito. Hoy es un sábado diferente, hoy es un sábado bonito, hoy es un sábado maravilloso. Aquí seguimos remando, remando. Y por supuesto, estamos listos para apoyar a la Selección Colombia. Claro que sí, claro que sí. Vamos con toda Colombia hoy.

0: Pero claro que sí, estamos listos, preparados. Partido de la Selección Colombia, escuchando Michi Radio. Vamos a darla toda, toda hoy. Un partido, es un partido difícil. Hoy frente a Portugal, parte. Hoy ganamos, sí, señores. Esta nochecita, mejor dicho, aquí anoche concierto de Raspa. Hoy hay programación, claro que sí. Ya les voy a contar qué tenemos para hoy, para que se programen, para que se disfruten por ahí. Y esta noche, el partido de la Selección Colombia. Esta noche es el partido de la Selección Colombia. Y vamos a estar ahí todos apoyando a la Selección, motivando, cantando las jugadas, gritando los goles de la Selección Colombia. ¿Cuál es su marcador? Ah, los leo, los escucho. Notica de voz al 321-6142-948. ¡Vamos, Colombia! ¡Vamos, Colombia!
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0: Bueno, hoy entonces, partido de la Selección Colombia. No se vayan a dar tan duro. Mañana desfile, 10 de la mañana el desfile. Tenemos un parche increíble para este desfile, para que ustedes estén ahí con nosotros. Vean, con Aguardiente Doble Anís. 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Mañana el desfile arranca. Ojo, arranca a las 10 de la mañana. ¿Listo? Para que ustedes lo tengan en cuenta. Mañana el desfile arranca a las 10 de la mañana. Pero queremos llevar y que estén ahí con nosotros un par de oyentes Mix. ¿Listo? Vean, una chimba, parce, para que ustedes disfruten de este desfile de otra manera. Una experiencia única, una experiencia muy diferente. 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Va a estar ahí con nosotros para que vean esta experiencia. 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
2: Tú tranquilo, vamos que vamos, mi Selección Colombia, aquí estamos. Bueno, son las 9:05 de esta mañana de solecito potente. Hoy va a ser calorcito, hoy va a estar potente el clima, pero eso me gusta, para apoyar a la Sele. Vamos con toda mi Selección Colombia. Hoy ganamos, papá. ¿Cómo están por ahí? ¿Ya comieron lechoncita, tamalito? Aguanta, tamalito, ¿sí o no? Vamos a pedir.

0: partido de la Selección Colombia hoy. ¿Cómo es? ¿Cómo sería, muchachos?
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0: Vamos a apoyar hoy con toda la Selección Colombia. Hoy ganamos, papá, hoy ganamos. ¡Vamos, vamos! ¡Vamos, Colombia!

0: Bueno, hay mucha gente trasnochadita, hay mucha paseo ahorita, parce, y está sola en las calles, libre, tranquilito, todo. Claro, la gente está descansando, es que ayer desfile, después concierto. Ahorita ya empieza a salir la gente poco a poco a buscar caldito de pollo, de costilla, tamalito, un refajo bien rico, un granizadito cholupa, y se activan para el partido de Colombia, Colombia, Colombia.
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0: Bueno, pues aquí estamos apoyando a la selección Colombia con toda hoy. Vamos que vamos, Colombia. ¿Cuál es su marcador? ¿Cómo va a quedar hoy ese partido? Los voy leyendo.
1: Dímelo, Matatán.
0: Al 321-6142-948. ¿Cómo están? Estamos de fiesta en este departamento. El departamento que tiene el mejor café del mundo está de fiesta. Aquí estamos celebrando los 90 años de nuestro sanjuanero huilense. Señores, estamos celebrando 90 años de nuestro sanjuanero huilense. Estamos de fiesta, de folclore. Le estamos pasando increíblemente bien. Un saludo a la gente que está llegando de Cundinamarca, del Tolima, de Bucaramanga, mano. La gente que llega del Caquetá, del Nariño, del Cauca, del Valle del Cauca, hoy, de Cartagena, del Caquetá. Bienvenidos, aquí estamos listos para apoyar a la selección Colombia hoy.
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Bueno, vamos que vamos. Buenos días por aquí a Yamilet. Dice que está activa ahí con nosotros, parchada, escuchando Mix Radio. Buenos días. Un abrazo a todos los que siguen ahí parchaditos, disfrutando de Mix Radio con toda esa actitud, muchachos.

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1: buenos días, feliz mañana. La gente que está llegando a la ciudad, hay mucha gente que está llegando, llegando para disfrutar hoy del partido de la Selección Colombia. Listos para mañana el desfile. Ya les vengo a contar porque tenemos invitación especial para mañana el desfile. Ojo pues, ya les cuento.

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3: 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Son las 9:48, escuchando Mix Radio.
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3: 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Listo, ¿estamos claros? Muy claros, muchachos.
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3: Vamos que vamos, vamos que vamos. 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

claro, tenemos fiesta hoy, juega nuestra selección Colombia. Vamos, vamos, vamos, Colombia. Vea, parce, hubo banderazo y todo por parte de los jugadores de la selección Colombia. Si quieren chequear el video, vayan ya a nuestras redes sociales, arroba Mix Radio Neiva, listo, arroba Mix Radio Neiva. Ahí se van a encontrar el videito. Ahí está para que ustedes dejen su marcador. ¿Cuál es su marcador para el partido de hoy? Colombia, Portugal. Hoy ganamos, papá.

0: estamos listos, preparados. Bueno, son las 10:05 de la mañana, solecito potente. Saludos a la gente que está en Campo Alegre, Naipe, Yaguará, ¿cómo está? Saluditos a nuestros amigos en Rivera. Hay mucha gente por La Ulloa, por el Caguán, las fincas a tope, la gente tomando polita, frío. Bienvenidos al Huila, nos alegra mucho que estén acá con nosotros.
1: Dímelo, Matatán.
0: Aquí estamos escuchando Minche Radio. Minche Radio les dice bienvenidos, bienvenidos a esta, la capital del río Magdalena. Y hoy con la camiseta puesta, papá.
1: Dímelo, Matatán.
0: Bueno, y además les tengo algo que contar. Mañana es el último desfile. Mañana es el último desfile. Pero vea, parce, nosotros vamos a vivir un desfile diferente. Gracias a Aguardiente Doble Anís. El aguardiente aquí en la casa, vamos a mañana a disfrutar de un desfile único. Y queremos llevar un par de oyentes que estén ahí con nosotros. La gente que quiera estar ahí puede adquirir ese cupo. Vea, ¿qué tiene ese cupo? Usted llega y una vez parchamos mediacita de aguardiente doble anís. Listo, le parchan, tan, media aguardiente doble anís. Segundo, poncho, copa. Vamos a tener al agropecuario. Sí, señores. Ahí va a estar el agropecuario. El agropecuario va a estar con nosotros cantando toda su musiquita con nosotros. Y además de eso, pues vamos a disfrutar el desfile de otra manera. Entonces, si usted quiere adquirir ese cupo con Aguardiente Doble Anís y Minche Radio, al 313-574-0246. Ya, puede escribir o llamar o me escribe aquí. 312-574-0246 para que adquiera esos cupos. Vamos con toda Colombia, Colombia, Colombia, Colombia, brillando Colombia.

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2: Ecuador.
3: ¿Pero qué es lo que está pasando? Esto es Colombia.
2: Julio Jaramillo, papi.
3: Ay, no, a mí me gusta otra de este man. A ver, ¿qué le tiro yo aquí? Esta, vamos.

0: Maravilla, qué maravilla. ¿Será prudente o será muy temprano? Bueno, pues les estoy dejando oír esto. Andrés Franco. Andrés Franco es el agropecuario. El agropecuario. Señores, es que mañana va a estar con nosotros en una experiencia diferente, una experiencia única de el desfile. El desfile, el más top. Mañana es el más top. Entonces, mañana queremos que, tenemos poquitos cupos, creo que nos quedan como 6 cupos para que usted adquiera esos cupos mañana para ir a estar con nosotros ahí en el último desfile. Gracias a Aguardiente Doble Anís, ahí vamos a estar con Aguardiente Doble Anís, el aguardiente aquí de la casita. Vea, señores, este man cantando esto. Andrés Franco ahí en vivo, para que usted tome la foto con el man, el video, cantando estas cancioncitas y bajando Aguardiente Doble Anís. Usted llega de una vez mediecita de Aguardiente Doble Anís. Listo, copa de Aguardiente Doble Anís, para que no esté mendigándole copa a nadie. Poncho, listo, rabo de gallo y toda la experiencia ahí con Aguardiente Doble Anís y Mixer Radio. Ay, ay, ay, de lo lindo, lindo.
1: Hola mi gente, soy Andrés Franco, la agropecuario de Colombia. Nos vemos en el Desfile Nacional de Folclore con Olímpica Stereo y Miss Radio. Ojo pues, ahí nos vemos mis agropecuarios. ¡Sobre los morrongos!
0: Ya saben, entonces, ojo a este número. Ojo a este número, señores. 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Ah, es que yo quiero estar mañana en el palco diferente. Pues vea, de una, ¿listo? Para que se parchen ahí y se disfruten mañana una experiencia única. Ya saben, mucho juicio. Son las 10:20, escuchan Mix Radio. ¡Vamos que vamos!

0: El Caquetá, bienvenidos aquí a la tierra maravillosa del Huila. Les decimos bienvenidos, señoras y señores, tomen asiento. Y hoy invité a un gran amigo, Camilo Chadit.
1: Música agropecuaria,
0: esa que le gusta a usted.
2: Amigo, lo nuestro, nuestro ADN, el de su emisora hermana Olímpica Estéreo, es la música popular, la música agropecuaria. Y este hombre, para mí, es el rey de la música agropecuaria.
0: No deberíamos de estar bajando café.
2: No, toca envenenar a ese bendito.
0: Toca echarle aguardiente de oleanís. Bueno, pues vea, le estaba contando ahorita a los oyentes, porque hay mucha gente ya, bienvenidos a todos los turistas. Aquí les decimos bienvenidos. Hay gente por fincas en Yaguará, en Rivera, en La Ulloa, el Caguán. Mucha gente aquí ya. Bienvenidos a la ciudad de Neiva, la capital del río Magdalena. Y mañana es el último desfile. En este momento se está llevando a cabo el desfile acuático. Y mañana es el último desfile. Y tenemos una invitación especial con aguardiente doble anís, Olímpica Estéreo y Mix Radio. Y por eso lo he invitado.
2: Muchas gracias, don Matatán.
0: Ah, wow.
2: El de mañana es el desfile más importante en cuanto a folclore refiere en Colombia. Sí. ¿Por qué digo en Colombia? Porque tenemos otros carnavales y festividades que son en torno a celebraciones musicales, histriónicas, pero folclóricas, la del departamento del Huila, que es la más fuerte de todas. Será el epicentro de la fiesta en el sur del país más importante en todo el año y dura aproximadamente 4 horas. Sí, todo el año dura 4 horas solamente.
0: Sí, señor.
2: Y tenemos una invitación para los oyentes de Mix Radio y de Olímpica Estéreo. Imagínese usted vivir una experiencia totalmente diferente a lo que ha acostumbrado durante un desfile. Porque uno en el desfile en Neiva generalmente ve el desfile. Ahora imagínese vivir el desfile, papá.
0: Ser parte del desfile ahí. Ser parte y usted estar ahí siendo parte del desfile con aguardiente de Bolenís, que es importantísimo. Entonces,
2: ¿cuántas veces no ha pensado usted en un palco? ¿Cómo hará uno para montarse una tractomula de esas?
0: ¿Qué se sentirá?
2: ¿Qué se sentirá
0: estar ahí con el combo, con toda la gente y vivir todo el recorrido de esto?
2: Este año, aguardiente de Bolenís, Mix Radio y Olímpica Estéreo nos hemos unido en una sola tractomula. Siempre llevamos dos aparte.
0: Sí.
2: Este año llevamos solo una para nosotros. ¿Por qué? Porque nos hemos determinado a llevar a los oyentes que quieran vivir esta experiencia y que digan: yo quiero adquirir mi cupo para vivir esta experiencia. Y lo que está sonando es parte de la sorpresa, porque en la tarima, en esta monumental tarima, estará André Franco, el agropecuario.
0: Oiga.
3: Me gusta eso.
0: A mí también me gusta. Bueno, Andrés Franco, que está aquí en el departamento del Huila, va a estar entonces mañana. Usted, si está en un palco, en un desfile, para tomarse la foto con el artista, es complejo.
2: No puede.
0: Es complejo,
2: no,
0: pero si está ahí, va a tener la fotico, puede tomar la fotico, videíto. Es más, se puede bajar unos guaros.
2: Sí, claro. Es que mire, si usted quiere su cupo, lleva medio de aguardiente de Olanís.
0: Pero venga, le digo, aguardiente de Olanís ya escarchado.
2: Frío como el corazón de tu ex. Sí, así como patica de pingüino. Como trompita de perro chiquito, frío como el corazón, ahí está la media de aguardiente de Olanís, la mochila aguardentera, la copa oficial que se cuelga en el cuello, el poncho, el rabo de gallo y la posibilidad de tirar besitos y rabo de gallo desde la tractomula.
0: ¡Qué maravilla, parce! Venga, carguen bien el celular, lleven bien el celular y hidrátense bien porque eso va a estar desacatado. ¿Cuándo? Mañana, 10 de la mañana empieza el desfile, entonces, listo, tenemos la oportunidad de que ustedes vayan y si usted quiere estar... Tenemos pocos cupos para que estén viviendo esta experiencia.
2: Ya quedan muy poquitos y le cuento lo mejor.
0: Ajá.
2: Hoy, asegurando usted su cupo, puede llevar un acompañante.
0: Ah, parce, qué chimba.
2: Sí, señor. Es que eso no lo vive en ninguna parte del desfile. Es la primera vez que lo vamos a hacer. Hoy amanecimos locos, desacatados, porque estábamos de amanecida del concierto Raspa San Pedrina y lo vamos a hacer de esta manera.
0: Listo. O sea,
2: asegurando su cupo, puede llevar un acompañante.
0: Un acompañante, claro, para que lleve el pétalo. Para que lleve el pétalo, puede llevar el pétalo. Uno solo ahí no, puede llevar el pétalo. Y si la mujer dice no, solo no va. Entonces, vea,
2: vamos, camine, mi amor.
0: Vea, atención a este número telefónico: 313, señores, 313. Apunten bien este número: 313-574-0246. Ya, ahí, últimos cupos, aseguren ya el cupo: 313-574-0246. Mañana es el desfile, mañana vamos a vivir esta experiencia para que estén ahí con nosotros. Entonces, listo.
2: Si no alcanzó a anotar el número, escríbele por WhatsApp. Ey, Matatán, regáleme el número para conocer el tema del palco móvil, de la tarima móvil, donde estará André Franco, el agropecuario, donde puedo tirar rabo de gallo, donde me voy a poner sabroso y contentoso, donde voy a estar ahí diciendo: ¡sabe! bueno.
0: Es más, se pueden
2: tomar las monas todas mienten.
0: Se pueden tomar una foto conmigo y con Camilo Chadir y con el patrón, con todos.
2: Con todos, es que claro, todos vamos a estar ahí.
0: Es más, les voy a dar un traguito del mío, ching, ping.
2: De agre, de su mochila.
0: Claro. Bueno, entonces mañana, ojo pues, para que se disfruten esto. Recuerden, 313-574-0246. Es más, yo creo que ya no nos quedan sino los últimos cupos ahí. Si no alcanzó a apuntar el número, me escriben al de Mix y ya de una les voy a enviar información.
2: Asegurando su cupo. Asegurando su cupo, lleva una persona más.
0: El pétalo, sí.
2: El pétalo, sí. ¿Arrocito en bajo?
0: Sí.
2: No, el pétalo es la...
0: ¡Cochero!
2: Ajá, yo pensé que...
0: No, el pétalo, la oficial, el amorcito.
2: El amorcito. No, es que no hay suboficial, solo oficial.
0: Si usted está de conquista,
2: ¿se imagina eso?
0: No, usted sale de ese desfile, listo.
2: Decirle a ella, nos vemos en Mercaneiba. No, te recojo en el taxi porque pues no podemos ir en carro, te recojo el taxi.
0: Sí.
2: ¿Pero para qué?
0: Y vamos,
2: camine, camine. Póngase bloqueador, mi amor.
0: Sí.
2: Harto bloqueador.
0: Nos bajamos ahí en Cóndor.
2: En Cóndor y sí, bajamos
0: ahí caminando. Caminamos un ratico, vamos charlando, tatatán, y
2: ¡pum! Cuando de pronto ella diga, ay, mire la... Ay, qué chévere esos mixes olímpicos y doble anís. ¿Cómo que nos vamos a subir? ¿Cómo que Sandra Franco? No, papi, usted queda como un gentleman. No,
0: claro, usted, mejor dicho, sí a todo.
2: Y ahí sí sobre.
0: Amigo, marcador del partido, que lo veo con esa camiseta y gorra y peluca y todo de la CLE.
2: Amigo, hoy queda 2-0 ese partido.
0: ¿2-0?
2: Sí, hoy sacamos el bicho.
0: Listo. Va pa' esa. Sóbelo. Gracias. Aquí estamos, dándola toda, escuchando Mix Radio.
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0: Rica Arena, Luis Alfonso, Pipe Bueno, Ciro Quiñones. Boletos en www.totalboletos.com. Quedan los últimos boletos. 11.7, escuchando Micha Radio. Y hoy, a esta hora se vive el increíble desfile acuático.
1: Tenemos un pacto
0: maravilloso. ¿Listo? Bueno, saluditos para acá, Jacqueline. Saludos a Juan. Si quieren ver la transmisión del desfile, vayan a Vive Huila. En Vive Huila está. Oiga, un saludito a Paola. Dice que está activo por acá, Matatam. Acabamos de llegar. Bueno, bienvenidos, Micha Radio. Les tengo una invitación especial mañana. Para mañana. Mañana tenemos un desfile, el más pro, el más top. Y queremos llevar oyentes con Aguardiente, Doble Anís, Mix Radio y Olímpica Estéreo para que se parchen mañana con nosotros. Nos quedan los últimos cupos para que vayan con esa persona favorita. Ojo a esto, ojo a esto, vea, ojo a esto. A wow.
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0: Selección Colombia. Hoy estamos de fútbol. Mañana, señores, mañana estaremos de desfile de San Pedro. Mañana ya estaremos también de concierto. No se lo pueden perder por nada del mundo. Buenos días, un abrazo a la gente que está llegando a la ciudad de Neiva. ¿Cómo están? ¿Cómo me los tratan? A los que apenas están despertando.
1: Dímelo, Matatán.
0: Para que canten y disfruten de todos nuestros sonidos. Y por supuesto, mañana tenemos una invitación especial. Nos quedan los últimos cupos para que mañana disfruten el desfile con Aguardiente Doble Anís, Mixer Radio Olímpica, de una manera diferente. Ojo a esto, últimos cupos.
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0: para cantar los goles, para gritar las jugadas y apoyar a la Selección Colombia hoy. Hoy, hoy.
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0: Frente a Portugal, vamos a ganar. Colombia, Colombia, Colombia.
1: Dímelo, Matatán.
0: Bueno, preparaditos hoy, descansen mucho, mucha gente está recargando motores. Luego se aparece en el partido de la Selección Colombia, rumba farrita. Y mañana, descansen porque mañana hay desfile, el desfile más chimba, el más increíble. Mañana nos quedan últimos cupos para llevar un par de gentes ahí para que usted quiera ese cupo, para que haya con su persona favorita, con el pétalo, a disfrutar de este desfile mañana. Listo, mañana desfile y cerramos con... concierto, Colombia en el Mundial, con concierto de la combinación perfecta 7, no se lo pueden perder. Son las 11:42, ¿cómo van por ahí? ¿Cómo van? Vamos con toda Colombia, vamos, vamos.
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0: ¿Cuál es su marcador del partido hoy? Dímelo,
2: ¿eh? Dímelo.

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0: Sebastián, ¿no?
1: Eso era muy rico.
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2: Vamos que vamos, vamos que vamos. 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
3: Son las 2:45 y estás en modo Mix. 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
3: Son las 3 de la tarde y 45 minutos en Mix Radio.
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0: Bueno, Checho, dedícale un pase a la familia.

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2: Son las 4:45 en Mix Radio. 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
3: Son las 5:45 en Mix Radio. 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

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Aquí estamos, vamos Mix Selección Colombia con toda.

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3: La hora con el gol de Colombia, vea, son las 6:50 minutos escuchando Mix Radio. ¡Gana Colombia!
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